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Quiero desearle un buen día, un buen sábado al gran amigo Gabriel Peña desde Asunción, sintonizada en nuestra programación. Muchas gracias, hermano. Gracias también a toda la familia. Un abrazo a su esposa, a todos sus familiares. Ya voy a Iterecha y no, ya me agroño en Divesco, en sintonía, lleva a Pedro Radio Buenas Nuevas, Rupide. Desde la ciudad de Dorados, Mato Grosso do Sul. Un gran abrazo también a mis sobrinos, ese pariente cuera, Jovaldo Aquino, Oingina en preparación, la lleva con la familia por el 6 meses de aniversario de fallecimiento del compadre Lucio Antonio Aquino Hermosa. Entonces, Paraguay, pues, tradición, la lleva la Oingina cada 6 meses, cada un año. Niembo de paja, justamente, oye, ya puede tener niembo de paja, entonces, oye, ya por la preparación, sipa, muchas comidas, muchas cosas para recibir a los amigos que vienen a rezar, lleva. Ya voy a ir ahí, porque nunca podemos quedarnos tristes, a pesar que es dolorido todo, ¿verdad? Cuando perdemos un ente querido, pero, upei, ya voy a ir ahí, porque. O imagina en su morada eterna, ayepa, pese y tejino, y me ubaga, pese allá, ayepa. Entonces, un pese a rupilla, ubana, y añembo, ebana, allá, ubana, y añe, pejengue, cuerani. Un gran abrazo a Osvaldo, a Bartola, Gladys, Freddy, Luis, Chichiqui, José Luis, Mari y Miguel. Peajina, un abrazo a toda la familia y que tenga ahí un feliz final de rezo. UPCIT, Añuán Barestén, Terubestea, Penguana, Ñas Domina, Perla, Paloma Blanca.

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Voy a levantar mi copa para gritar que te quiero, sin importarme nada, sin importarme la vida, esta vida que estoy viviendo, pues por encima de todo, por encima del mismo sufrimiento, te voy a seguir amando, aunque transcurran mil tiempos.

0: Toca agora aquela bonita música paraguaia de aniversário. Felicidades.
1: Y ya que estamos en este aniversario, entonces también complaceremos tu pedido.
2: Muy bien.